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4: Las 6:03.

0: Acabas de escuchar, dicen que la distancia a cargo de Los Temerarios son las 6:08. Esta es La Gozadera del Corazón a través de Sol FM 101.3. El WhatsApp en cabina 244-140-91 y la línea 244-44-515-50.
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1: 6:23. Es el príncipe José.

0: Acabas de escuchar a José José, el tema se llama ¿Y qué? A ver, vámonos con saludos, un saludo, claro, con gusto, adelante.
1: Buenas tardes, unos saludos, por favor, para Vicky, para Rosy, para la nena, para el buen Rolfis, para el buen Ero, y sin olvidar a los cuñados, para el buen George, para el buen Clement y el buen Conchis. Y un saludo especial para el señor Vicente Rojas y la señora Felicitas, que siempre te escuchan en Atlime y allá.
0: Gracias, excelente noche.
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1: 20 minutos y serán ya las 7. Los pasteles verdes para todo el año.

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2: A ver, lunes no, martes tampoco, jueves solo de 5 a 6.
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1: Intocable.

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1: Proponen que ediles auxiliares ganen el salario de un regidor en Puebla. Buenas noches, soy Jesús Lemus y esta es la información más importante de la última hora. Le quiero comentar que el diputado local Andrés Villegas Mendoza planteó una reforma para que los 661 ediles auxiliares ganen el salario equivalente a un regidor. El ingreso habrá de variar dependiendo de los municipios donde haya estas alcaldías subalternas.
2: Plebiscito, o sea que fueron a una votación y no tiene sueldo. Ninguno tiene un sueldo real. Entonces, hoy meto un punto de acuerdo, una iniciativa para que los presidentes auxiliares ganen igual que un regidor.
3: ¿Cuántos?
2: Depende, hay municipios que tienen un tabulador, otros que tienen otro, pero pues esta implementación va a ser gradual, sin afectar las finanzas de un municipio, pero es algo.
1: En otros temas le quiero informar que autoridades de Protección Civil atendieron el reporte de presencia de murciélagos en el preescolar Manuel Orozco Iberra, esto perteneciente al municipio de Tilapa, donde fueron identificados 8 ejemplares en el árbol de un plantel.
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1: En los temas nacionales le informamos que colocaron un cerdito de peluche de color rosa junto a una persona sin vida en Culiacán. Es el tercer caso durante el mes de mayo. En los temas internacionales también le confirmamos que un ciudadano chileno robado durante la dictadura de ese país encontró a su mamá biológica después de 35 años. A través de la cuenta de X, arroba la red 5 Radio, le detallamos que el pronóstico de viento indica que en caso de emisiones del volcán Popocatépetl, la posible dispersión de ceniza podría dirigirse hacia el sur, afectando regiones como el Valle de Atlixco y la Mixteca Poblana, además de los estados de Morelos y Guerrero. La temperatura ambiente en este momento de Puebla capital es de 22 grados centígrados. Hasta aquí la información más importante generada en la última hora. Lo invitamos a seguir con las noticias de Puebla, México y el mundo a través de la red ciudadana por el 1120 de amplitud modulada. En la consola digital, Yair Vázquez, en los micrófonos del radar, le informó Jesús Lemus. Muy buenas noches.
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8: Mis amigos, son las 7:05. Aquí iniciamos las de gorra. Muy buenas tardes.

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8: Amor.
4: Las 7:22 minutos ya.
8: Uy.
4: Es el veneno de tu amor, Oscar Bacano, Grupo Jalisco.

0: cifras nos ponen bien arriba. Marca 244-44-515-50 o mándanos un WhatsApp al 244-140-91 y te ponemos la rola que quieras. 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
11: 26 minutos y serán ya en este momento las 8 de la noche. A ver, saludos para mi papá Pedro, mi mamá Obdulia, de parte de su hija Concepción. Saludos al tío Javier, excelente noche. Vámonos con más aquí a través de Sol FM 101.3.

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14: Bueno, mis amigos, solamente son 10 minutos ya para que sean las 8. Saludos para doña Constantina, directamente desde San Martín Tlamapa, sintonizando, una excelente noche. Saludos para Vicky, Rosy, la nena, para Herón, el buen Rolfis, Jorge Clemente, para Chatín, sin olvidar a doña Felicitas y a don Vicente Rojas y todo el equipo de Sol FM. Bueno, pues excelente noche. Gracias, solamente son 10 minutos ya para que sean las 8.

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1: Se te acabó el 20. Aquí paramos con las complacencias. Pero sigue gozando con Sol FM 101.3. Estas fueron las de Go.

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1: Son las 8:00 p.m. y este es el resumen de las noticias más importantes de este viernes 29 de mayo. Orgulloso de ser poblano y orgulloso de ser egresado de la UAP, expresó el periodista deportivo José Ramón Fernández durante la presentación de su libro El Balón Rueda Tres Veces, donde también destacó el impulso a nuevos espacios educativos. El gobernador Alejandro Armenta informó que el paso de campeonas y campeones que se proyecta en la calzada Ignacio Zaragoza contará con un busto dedicado al periodista deportivo José Ramón Fernández. El Congreso del Estado de Puebla avaló una reforma para establecer como causa de nulidad electoral la intervención extranjera. El secretario de Protección Civil de Cuautlancingo, Pablo de la Cruz Santos, informó que la explosión en la calle Uranga fue provocada por acumulación de gases. El incidente dejó 5 personas hospitalizadas. Trabajadores de la planta en Santorum de Bonafón y Danone mantienen su paro laboral por inconformidad en el pago de reparticipación de utilidades. El programa Volver a Crecer informó que más de 1,000 familias poblanas serán beneficiadas, impulsada por el Instituto para devolver al pueblo lo robado, informó el gobernador Alejandro Armenta.
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1: El Infonavit instaló un módulo de atención para este sábado y domingo de 9:00 a.m. a 6:00 p.m. en la calle peatonal 3 Oriente, entre la Catedral y el Zócalo. Ofrecerá trámites, asesorías de crédito, alternativas de pago y programas de vivienda. En el Día Mundial Sin Tabaco, el doctor Eduardo López Villalobos de la UPAEP advirtió que cada cigarro libera más de 7,000 sustancias químicas, de las cuales 250 son dañinas y 70 son cancerígenas. Distinción Michelin para Semitas Beto, que se ubica en el mercado La Cocota, tras 38 años de tradición y gastronomía poblana. En información de Tlaxcala, la gobernadora Lorena Cuellar entregó estímulos para fortalecer la actividad artesanal. Destacó que Tlaxcala ocupa el cuarto lugar nacional en premios por la calidad de sus piezas. En información nacional, ganadoras del concurso Representa México en la inauguración del Mundial. La presidenta Claudia Sheinbaum presentó a las 4 jóvenes futbolistas seleccionadas. Yolet Cervantes de Veracruz asistirá al partido inaugural. Briana Ameli Medina Cortés de Ixtapalapa acudirá a un encuentro en la capital. Carla Itzel Peña Vilchis de Gustavo A. Madero verá el partido Corea contra República Checa en Guadalajara. Y Daira Yaretsi Díaz García de Oaxaca viajará a Monterrey para el duelo Suecia contra Túnez. Este domingo 31 de mayo, la presidenta Claudia Sheinbaum presentará su segundo informe en el Monumento a la Revolución y en 31 plazas en todo el país. El detalle de estas y otras noticias, escúchelo en Red Ciudadana, en el 1120 de amplitud modulada y en las redes sociales de arroba la red 5 Radio. Y mañana a partir de las 5:30 de la mañana, en el noticiario Buenos Días, el noticiario de la gente. En el radar le informa Girat Aguilar Miranda. Gracias.
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2: Las 8 de la noche ya con 7 minutos. ¿Qué tal? ¿Cómo están? Buenas noches. Bienvenidos, bienvenidas a Sol FM. Nos acompaña hasta las 0 horas a través del 101.3. Alberto Zapata con ustedes, el borrego de oro. Bienvenidos, buena noche. Noche de viernes, noche de inicio de fin de semana. Arrancamos con buena música. Es la presencia de Rayito Colombiano, Sueño.

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1: Las 8 de la noche ya con 11 minutos. La voz de Raymix en el 101.3. Soy mi viajero. 8-11.

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1: Las 8 ya con 13 minutos. Es el swing latino con Banda Blanca.

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1: Las 8 de la noche con 25 minutos. Y en esta noche de viernes en Sol FM escuchas a la apuesta, perdóname. 8:25.

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8: Las 8:33, 8:33. Amigos panaderos, amigos taqueros, excelente noche. Luego también saludamos a quien nos escucha a través de nuestros portales. En internet, escúchanos en www.5radio.com.mx y solfmdigital.com. Y vamos a escuchar con los meros gallos este tema.
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8: Si te quedas, que...

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2: Solamente 23 minutos y serán ya las 21 horas 9 de la noche. ¿Cómo estás tú con la voz de Edith Muñoz en Sol FM?

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2: Las 9 de la noche con un minuto y arrancamos con buena música a esta hora a través de Sol FM. La voz de Julián Álvarez y su norteño banda, lo tienes todo.

0: Las 9 con en 10 minutos acabas de escuchar con la Sonora Santanera, La Boa.
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0: Las 9 con 11 minutos, tiempo de escuchar con Grupo Ternura, Niña.

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8: Y ya llegamos de Guanajuato para el mundo.
9: Las 9:22, y arrancamos este bloque con el conjunto Nuevo Amanecer y La Cumbre en Tacataca a través de Sol FM.

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1: Nueve minutos y serán ya las 22 horas 10 de la noche.

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1: Ya, Alfa, no hagas bullying.
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2: Las 10 de la noche ya con en 2 minutos.
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2: Ahora iniciamos con la presencia de los teles, amor.

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1: Las 10 con 8 minutos. Banda Blanca Fiesta.

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9: Y ahí le va, señora Nayeli, de parte de su esposo Luis desde el cielo, se la manda, hija.
10: Las 10 de la noche ya con 23 minutos. Presento a la banda Corona del Rey, Suspiros, Suspiros a través de Sol FM.

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2: Las 10 de la noche ya con 33. Son los hijos del pueblo y la fiesta.

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1: Damas y caballeros, recuerden que el estrés y la tristeza son nocivos para la salud. Así es que
2: solamente 10 y serán ya las 11. ¡Vivo!

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1: ¡Ay, amigo! ¡La señorita de al lado tiene hambre!

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2: Las 11:02.
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1: Las 11 con 13 minutos, excelente, excelente noche. Carlos Yaguarú a través de Sol FM. Hechizo de amor. 11-13.

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5: Hola, hola, bienvenidos a un episodio más de Ya Oíste. Yo soy Génesis Aines Silva, su conductora el día de hoy. Y hoy vamos a hablar sobre un tema que poco se habla, pero que viven muchísimos hombres, que es la ginecomastia. Y para eso nos acompaña el día de hoy el doctor Manuel Alejandro Catalán Ruiz. Así que, doctor, pues le doy la bienvenida. Este es su espacio, con toda la confianza, para hablar sobre este tema tan, pues, poco común.
6: Muchas gracias, Génesis. Estoy muy contento y agradecido por la invitación. En efecto, es un tema bastante interesante, poco conocido, pero muy frecuente en los motivos de consulta en los niños adolescentes. Entonces, va a estar muy, muy, muy buena la plática y yo encantado de estar aquí contigo platicando.
5: Pues muchas gracias, y sí, definitivamente creo que es una, para empezar la palabra, le decía, ¿cómo se pronuncia? ¿Ginecomastia? ¿Ginecomastia?
6: Sí, exacto, es ginecomastia.
5: Ginecomastia, ok.
6: Es un poquito complicado, pero vamos a empezar, ¿te parece?, por definir ginecomastia.
5: Me encantaría.
6: Mira, ginecomastia básicamente es el crecimiento de la glándula mamaria en los hombres, ¿sale? Es una proliferación de este tejido mamario, y que básicamente puede ser uni o bilateral, ¿ok?
5: Ok.
6: ¿Por qué en los hombres? Porque pues, en las mujeres ya sabemos que es la glándula mamaria, básicamente el pecho, pero los hombres no debería de desarrollarse. Por eso claro, se denomina, o el término es ginecomastia en los hombres. Es un motivo frecuente de consulta en los adolescentes, y esto tiene que ver por la fisiología. Hay diferentes tipos de ginecomastia. Hay una ginecomastia fisiológica y una ginecomastia, pues, patológica, que no debería de ocurrir.
5: Ok.
6: Entonces, existen tres picos donde se puede presentar esto. Hay una ginecomastia neonatal, es decir, ocurre en los bebitos, y esto es estimulado por los estrógenos y progestágenos maternos en útero. Es decir, a través de la placenta pasan estas hormonas y estimulan unos receptores que se encuentran en la glándula mamaria, por lo que en los primeros meses de vida los bebitos podrían tener un crecimiento de su pecho que se denomina como botón mamario.
5: Okay.
6: Eso es algo transitorio, va a desaparecer una vez que hay una caída de este estímulo hormonal cuando nacen, y no se resuelve sin ningún problema.
5: Okay.
6: Hay un segundo pico, que es la ginecomastia puberal, y básicamente ocurre en la etapa entre los 10 y los 14 años en los niños, ¿ok? Esto es estimulado porque una vez que empieza la pubertad de los niños, hay un incremento de los estrógenos, que también se producen en los hombres, también producimos estrógenos, que pueden sensibilizar los receptores también de la glándula. A medida que vamos avanzando en edad los hombres y nuestros niveles de testosterona se incrementan en su pico más alto, que llegan a ser hasta 30 veces mayor, es cuando se resuelve esta parte de la ginecomastia puberal. Es decir, también es algo transitorio, pero toma más tiempo, alrededor de 1 a 3 años, más o menos.
5: Pero no es algo definitivo, o sea, tiene que quitar.
6: Exactamente.
5: ¿Cómo saber que realmente pues es ginecomastia o no es por a lo mejor incremento de peso, por obesidad, o en dado caso es realmente algo malo?
6: Sí, eso que mencionas, Génesis, es muy importante. La ginecomastia puberal se presenta entre el 60 y el 90% de los adolescentes. Y lo primero va a ser definir si es ginecomastia o es algo que se llama como pseudo ginecomastia, que básicamente sería un incremento en el tejido adiposo, lipomastia.
5: Okay.
6: O adipomastia. Esto es por, bueno, a lo mejor las personas tienen un exceso de peso, el área del pecho tiende a concentrar mayor cantidad de tejido adiposo y da una apariencia como si fuera un crecimiento mamario.
5: Claro.
6: Entonces, por eso es muy importante la exploración. Los síntomas que presentan los niños por los que llegan a consulta, en caso de que sea una ginecomastia, el primer dato es un aumento de volumen. Se palpan una bolita, la bolita tiende a estar indurada, es una bolita indurada que ocurre por debajo de la areola y el pezón y les produce dolor. Es un dolor de tipo punzante, es intermitente, pero eso es lo que les llama la atención. En algunas ocasiones el mismo cambio de ropa, el roce de la ropa,
5: les molesta.
6: Les molesta, exactamente. Entonces le dicen a sus mamás, las mamás no las llevan a la consulta y entonces se preocupan porque dicen qué es lo que está pasando. Entonces puede ser una bolita solo en un lado del pecho, a veces es de los dos lados, y entonces es justamente donde se tiene que discernir. La adipomastia no se palpa indurada, la bolita realmente no está por debajo de la areola del pezón, sino que es una distribución más generalizada, digamos que es un crecimiento del pechito como más homogéneo,
5: okay.
6: El tejido se palpa laxo y no produce dolor, que serían dos o tres datos clínicos que diferenciarían a una ginecomastia de una adipomastia. Pero también algo que les llama la atención es que puede haber una asimetría. Es decir, perdón, puede ser de un solo lado y eso les llama la atención porque dicen, me creció la bolita de un solo lado y generalmente cuando es adipomastia es bilateral, generalmente es como simétrico.
5: Okay.
6: Y eso es algo también muy característico que se puede referir a la madre para que lo lleve al médico. Entonces esto es muy importante porque para los niños les genera mucha inseguridad el hecho de que empiecen con un crecimiento del pecho siendo niños. Se vuelve objeto de bullying en las escuelas.
5: Exacto.
6: Y genera, incluso los limita en algunas partes de su vida. Tengo pacientes que han dejado de hacer actividad física, por ejemplo, van a natación y no les gusta ya practicarla porque hay que quitarse la playera y sienten que su pecho tiene un aspecto que para ellos no es agradable, no es algo que sea normal, y dejan de hacer actividad física, dejan de ir, y entonces esto es muy importante también por cuestiones pues psicosociales para los niños, poderlos informar para poderlos tratar y orientar adecuadamente.
5: No, y en esa edad es muy importante porque creo que es donde de ahí pues son jóvenes, son adolescentes, la pubertad, lo que hablábamos hace ratito, que un simple comentario que a lo mejor para nosotros es exacto, un simple comentario, para ellos no. Entonces eso marca y decíamos, tal vez la ginecomastia no puede ser tan grave a nivel físico, pero sí en la parte como psicológica. Y que le, o sea, siente inseguridad de su cuerpo, que le dé pena hacer ejercicio. Por ejemplo, usted, doctor, ¿qué le puede decir a un niño como de... yo te recomiendo que cada cierto tiempo hagas esto? ¿Cómo es la zona de autoexploración?
6: En el caso de la ginecomastia en los niños, casi siempre les digo que tienen que detectar si tienen alguna bolita siempre en la parte de alguno de sus pechos, porque empiezan con dolor, incluso ni siquiera pueden tener a lo mejor de forma inicial como tal un aumento de volumen. Entonces empiezan con una hipersensibilidad al cambio de ropa o dolor punzante, y es ahí donde yo les sugiero pueden palpar justamente su pecho. La ginecomastia ocurre por debajo de la areola y el pezón. Entonces, si se palpan alguna molita, sería un punto como de alarma a detectar para que le comenten a sus padres. Pero sí, en general, esta es la forma en la que se les comunica. Casi siempre todos los niños que presentan una ginecomastia entre los 10 a 14 años vuelven a tener otro pico entre los 15 y 16.
5: Ay.
6: Hasta un 33%, aunque se quite en ese momento, vuelven a estar estimulados. Entonces también les comunico para que no se espanten o no se frustren, y justamente lo que te comentaba, Génesis, tienen una caída después de que está su pico hormonal muy alto y estimula este crecimiento, se resuelve de forma transitoria.
5: Okay.
6: Entonces es comunicarle a los niños para que estén tranquilos.
5: Se nos acabó el tiempo, doctor, pero muchísimas gracias por habernos acompañado, por habernos quitado todas estas dudas, que no solamente fue a mí, fue a toda la gente que nos está escuchando del otro lado de la radio, de alguna plataforma, y nos vamos, así yo estoy, voy a investigar más.
6: Muy bien, muchísimas gracias de ti, Génesis, por la invitación, y yo encantado de platicar de estos temas para poder llegar a más gente y poderlos informar de la manera más segura.
5: Así es. Esperamos verlo en otro episodio, doctor.
6: Con mucho gusto.
5: Y gracias a todos los que se quedaron hasta este punto. Gracias por escucharnos, que se hayan resuelto algunas dudas y que si tienen otras dudas, nos comenten, nos dejen sus comentarios. Nosotros siempre los estamos leyendo, los escuchamos para los próximos episodios. Nos vemos en el siguiente episodio. Yo soy Génesis Sainez Silva y nos acompañó el doctor. Muchas gracias.
6: Muchas gracias.
5: Nos vemos hasta pronto. Adiós.
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8: Jorge Domínguez y Superclass, Romeo y Julieta.

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Es el verano del 63, el orgullo de don Andrés por ser varón. La mano arriba, la mano arriba.

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0: paro laboral continuará este sábado.
1: Luis Antonio Godina, director general del ISSSTEP, recordó que este año se cumplen 30 años de la votación que dio paso a la creación de las Afores en la Feria de las Afores.
0: En el arranque de la Feria de las Afores Puebla, Guillermo Samarripa, presidente de la Asociación Mexicana de Administradores y de Fondos para el Retiro, señaló que la cuenta Afore representa el principal patrimonio de las familias mexicanas.
1: Recursos acumulados y administrados por Afores representan el 24% del Producto Interno Bruto Nacional, equivalente a más de 8.3 billones de pesos.
0: En el marco del Día Mundial Sin Tabaco, el doctor Eduardo López de la UPAEP advirtió que cada cigarrillo libera más de 7.000 sustancias químicas, de las cuales 250 son dañinas y 60 cancerígenas.
1: Asimismo, destacó que la OMS impulsa la estrategia Empower para reducir el consumo de tabaco mediante políticas públicas de salud.
0: La delegada estatal de la Cruz Roja agradeció la donación de una incubadora de traslado con ventilador y cuna de calor radiante por parte del Rotary Club Puebla del Centro Histórico.
1: En la segunda reunión de beneficencias públicas, el secretario de Salud, Joaquín Espidio, reconoció el apoyo de la Beneficencia Pública Federal, equipamiento con sillas de ruedas y aparatos auditivos. La Fiscalía de Estados Unidos citó a declarar a Gerardo Mérida, ex jefe de la Policía de Sinaloa, que se entregó allá en el gobierno de Rubén Rocha el 1 de junio. Será su cita. Un juez federal impidió el proceso de extradición a Estados Unidos del sobrino del Chapo, Isaí Martínez. Habitantes de la localidad de Pomaro, en Michoacán, incendiaron autos, bloquearon caminos en demanda de justicia por atentados recientes. La Fiscalía anunció el desmantelamiento del Caballito, una organización dedicada al lavado de dinero y facturas falsas, en un operativo con más de 400 elementos en 9 estados. Y la presidenta Claudia Sheinbaum firmó con empresarios, productores y tiendas la renovación del paquete contra la inflación y carestía para mantener en 910 pesos 24 productos de la canasta básica.
0: Quédese con nosotros, son buenos.

0: días el noticiero de la gente a través de la Red Ciudadana 1120 AM y la grupera La Mera Mera 89.3. También nos pueden escuchar a través de la HR el 1090 de AM. En la operación digital, Guillermo Báez, y en el radar le informamos
1: Raúl Méndez Macías
0: y Nayel Aguilar, quien agradece el favor de su atención. Buenos días.
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Ya son las 6:16, 6:16. Escuchamos este tema, perdóname, de Pepe Aguilar. La voz de Ray, te saludo con muchísimo gusto en esta mañana. Ahora sí, ¿qué te puedo decir? Rica, ¿verdad? Bueno, todas, pero esta aún más porque está bastante fresquecita. Así que, muy buen día. 6:16, aquí en Amanecer Ranchero, la voz de Ray contigo hasta las 9.

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1: Solamente 10 minutos y serán ya las 7 de la mañana. Aquí tienes a Chía, la otra parte de Alejandro Orozco. Recuerda que a las 7 nos enlazamos con el noticiero. Buenos días.

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2: El gobernador invitó a los ciudadanos a escuchar el mensaje de la presidenta Claudia Sheinbaum el día de mañana. Esto con motivo del segundo aniversario de su victoria electoral.
3: En la inauguración de la reunión de Beneficencias Públicas e Instituciones Homólogas 2026, el gobernador Alejandro Armenta y la presidenta del DIF estatal, Ceci Arellano, entregaron aparatos auditivos, lentes y sillas de ruedas a personas con discapacidad.
2: Durante la segunda reunión de Beneficencias Públicas del país en Puebla, Carlos Pineda Villaseñor, del Instituto Nacional de Rehabilitación, agradeció al gobernador por la colaboración y la anfitrionía del encuentro.
3: Productores poblanos fortalecen capacitación técnica en el concurso de nutrición en Aguacate, en Uruapan, Michoacán.
2: La presidenta de Derechos Humanos, Gisela Sánchez Oya, y la secretaria de Desarrollo Turístico, Carla López Malo, destacaron la coordinación interinstitucional para reforzar la protección de infancias y adolescencias ante riesgos de explotación y abuso.
3: Semitas Beto, en el mercado de la Cocota, recibieron una distinción de la guía Michelin 2026, tras 38 años de tradición, ofreciendo uno de los sabores más representativos de Puebla. Más adelante te lo vamos a presentar en reportaje con Marcos Bravo.
2: Clausuran Barranca La Leona en Atlixco por descargas de residuos clandestinas.
3: La gobernadora de Tlaxcala reconoció la labor de artesanas y artesanos del estado al entregar estímulos y destacar que la entidad ocupa el cuarto lugar nacional en premios obtenidos.
2: La presidenta de Atlixco, Ariadna Ayala, informó que el Museo MABA se consolida como un espacio incluyente. Ya comenzó la llegada de mobiliario y el elevador para su próxima apertura.
3: Una madre y sus dos hijos murieron calcinados tras un accidente vial ocurrido en Tlaxco, Tlaxcala.
2: Recuperan tractocamión en Tlaxcala tras operativo en la zona de Sanctorum.
3: Y una carpa cayó sobre cables de alta tensión y dejó sin energía eléctrica a varios puntos de la ciudad Cerdán y de la Junta Auxiliar La Gloria.
2: La Fiscalía informó la localización con vida de Isis Angeli N., conductora de plataforma reportada como desaparecida desde el 28 de mayo.
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2: Le tenemos Buenos Días Regional. Estamos en el 89.3 de FM, la grupera, la HR 1090M y Red Ciudadana 1120 de AM. Duval Rubio está en la consola digital y aquí, en el estudio Javier López Díaz, le informamos.
3: Nayera Aguilar.
2: Raúl Méndez Macías, gracias por su atención.
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0: Macías.
1: Sábado 30 de mayo. Gracias por acompañarnos. Esto es Buenos Días, porque en sábado también hay noticias. Son las 7:09. Estamos exactamente a 12 días del Mundial. 12 días para este magno evento deportivo. Y ya se siente la emoción futbolera, aunque creo, corríjame si me equivoco, no existe mucho, digamos, mucha expectativa en cuanto a que la selección mexicana pueda tener por ahí un gran papel, la verdad. Es decir, yo creo que en años anteriores, en ediciones anteriores, había más emoción por saber que México, pues sí, podría llegar a lo que sería el quinto partido de las ediciones anteriores y lo que hoy sería en esta nueva edición, porque hay un nuevo formato, el sexto partido. Pero independientemente de esto, también hay emoción porque hay más partidos. De repente habrá partidos que no levanten mucha emoción, porque las selecciones que participen tampoco lo van a hacer. Hay preocupación por esta cuestión del ébola, de que ojalá y no haya o no salga de la zona donde se presenta, en la República Democrática del Congo, en Uganda, en África. Pero esa emoción, corríjame, sí, no hay tanto que esperar de la selección nacional. Siempre tendrán nuestro apoyo, porque es México y siempre tendremos la camiseta. Les deseamos lo mejor, por supuesto, en este evento deportivo, pero ya son 12 días, a 12 días del Mundial. También le tenemos muchas cosas muy interesantes. Hoy es el Día Internacional de la Papa, de la esclerosis múltiple. Dios nos libre, por supuesto, y a quien lo padece, nuestra solidaridad, porque es una enfermedad terrible. Gracias por acompañarnos. Nayeli Aguilar, muy buenos días. Obviamente, el todos le vamos a México. ¿Tú también esperas algo de la selección?
2: Pues sí, le voy a México. No soy mucho de fútbol, pero obviamente tenemos que estar con México, pero pues como todos los mundiales, ¿no?
1: Sí, de repente, ¿no?
2: Que pudiera dar sorpresas, no digo que no, pero pues ya se verá, ¿no? Pero el auditorio que nos escriba, ¿no? Ellos que esperan, además de los jugadores que preguntábamos, porque antes, hace muchos años, eran bastante los jugadores conocidos, ¿no? De la selección, uh-huh. Y ahorita la verdad es que son
1: se manejan muchos, pocos, ¿no? Muchos, o sea, se hablaba antes, por ejemplo, de los jugadores que estaban en Europa, ¿no? Ajá. Y decíamos, no, tenemos equipo para competir. Hoy no, Raúl Jiménez es el centro delantero referencia, ¿no? De la Liga Premier de Inglaterra. Pero sí, hay que ver qué va a pasar con este Mundial. De todos modos, pues decimos siempre estaremos con la selección, pero también tenemos muchas cosas muy importantes a nivel local, nacional e internacional.
2: Sí, son 7:12 y don Goyo pues anda bastante activo, vamos a escuchar.
3: Momentos en estos instantes, fumarola en el Popocatépetl.
2: Estos momentos, si puede salga a verlas, si puede tomarle una foto, desde ayer en la tarde ha estado con bastantes fumarolas, pero está en los parámetros normales, don Goyo, solamente son sus fumarolas y también su vestido de blanco. Ahorita con las temperaturas durante la mañana que han sido un poquito frías, tiene un poco de hielo, pero de ahí en fuera todo bien con el volcán. También les vamos a platicar que el Ayuntamiento de Coronango presentó la plataforma digital Territoria. Es una herramienta que va a permitir agilizar la atención y seguimiento de casos de violencia de género, además de generar mapas de incidencia para fortalecer acciones preventivas. Y autoridades de Cuautlancingo, San Pedro Cholula y Puebla realizaron una mesa de diálogo para abordar de manera coordinada y pacífica el tema de los límites territoriales en las demarcaciones. Ahí van a seguir con estas mesas de trabajo. Jonathan Morales N., maestro originario de Zaragoza, lamentablemente falleció luego de resultar gravemente herido durante un presunto asalto. Este se registró ahí en la carretera federal a la altura de la entrada a la planta Audi en San José, Chiapas. Esto fue el día de ayer. Y también una carpa cayó sobre cables de alta tensión y dejó sin energía eléctrica a varios puntos de Ciudad Cerdán y la Junta Auxiliar La Gloria. También reportan falta de luz en comunidades de la parte baja de esta región. Y un remolque volcó en un camino de terracería ubicado en la parte trasera del Tecnológico de Ciudad Cerdán. Ahí los cuerpos de emergencia realizaron maniobras de auxilio mientras personal de Suma atendió a una persona lesionada por este remolque que volcó. volcó en camino de terracería ubicada en la parte trasera del Tecnológico de Ciudad Cerdán. Mándenos sus mensajes 22 22 38 29 90 y mande sus reportes, y también recuerde que nos puede escuchar a través de la Red Ciudadana 1120 AM, y lo invitamos para que los domingos también escuchen los radares informativos a través del 1120 AM desde las 10 de la mañana hasta las 8 de la noche, cada hora, para que ustedes estén informando de lo que está sucediendo con cierres de carreteras, con algunos servicios sociales, con información de Puebla, México y el mundo, y el reporte vial que también se lo llevamos al instante. Ya son 7:14.
1: Por favor, ¿podrían poner las mini mañanitas para el señor Fernando Fierro Juárez? Cumple 75 años, es el mejor papá del mundo. Queremos decirle que lo amamos con todo nuestro corazón. Gracias a Dios por permitir tenerlo aún con nosotros, de parte de sus hijas y de toda su familia. Muchas felicidades a don Fernando Fierro Juárez. También nos están pidiendo mini mañanitas. Escuchemos.
0: Muy buenos días, cuatro fantásticos. Quisiera pedirles de la manera más gentil felicitar a mi señora madre, la señora María Félix de la Luz Alvarado y Ramos, que hoy cumple 79 años. Que Diosito me la siga conservando y que la vida nos siga deleitando de su maravillosa presencia. Para ti, madrecita, te amo, si me estás escuchando. Gracias, cuatro fantásticos. Estamos siempre pendientes y siempre escuchándolas con mucha alegría. Muchas gracias. Feliz sábado.
1: Igualmente, muchas, muchas felicidades, que disfruten estos días. Hace unos momentos se vivió un acto militar allá en España, en lo que fue una ceremonia muy importante, donde se izaba la bandera. Se izaba la bandera de España en la ceremonia donde participaba el rey Felipe VI, su hija la princesa Leonor. Y en un momento se desprende la bandera, porque la están izando, se desprende la bandera y la reacción del rey Felipe VI es de fotografía, ¿no? Es de fotografía, porque era el Día de las Fuerzas Armadas. Como cae la bandera en el acto oficial, el rey Felipe reacciona con sorpresa. Se mantuvo en actitud contemplativa durante el incidente, pero los ojos así como de ¿qué pasó con la bandera? En un evento donde los militares son los encargados de la logística, y ahí pasó de todo prácticamente. Por otra parte, la OTAN prepara una muralla de drones de defensa a 30 kilómetros de Rusia, principalmente en Finlandia. Y es que los drones rusos, uno que estuvo en Rumanía, y la amenaza rusa es latente, es por eso que se prepara la OTAN con estos objetivos.
4: Al menos dos personas han resultado heridas este viernes por la mañana tras el impacto de un dron ruso en la localidad rumana de Galati, desviado presuntamente por error mientras se dirigía hacia infraestructuras ucranianas cerca de la frontera compartida. Se trata de las primeras víctimas allá de las fronteras ruso-ucranianas desde noviembre de 2022, cuando murieron dos polacos por otro dron, en este caso ucraniano, desviado. El secretario general de la OTAN, Mark Rutte, ha prometido defender cada centímetro del territorio de la Alianza Atlántica tras ponerse en contacto con el gobierno rumano, mientras que el embajador de Estados Unidos ha calificado la violación del espacio aéreo de Rumanía de imprudente, y este país y Francia han llamado a sus respectivos embajadores rusos a consultas.
1: Ahí está la tensa situación entre la OTAN y Rusia. Donald Trump todavía no aprueba el plan de paz con Irán, que por su parte Irán desmiente las versiones de los estadounidenses. Donald Trump dice no, todavía no estamos convencidos, le estamos exigiendo a Irán. Irán desmiente todo lo que declara Donald Trump. Vayamos hasta allá.
5: Trump confirma que ha alcanzado un preacuerdo con Irán y que este viernes dará a conocer si lo aprueba o no. Por el momento esta información es confusa porque cada país tiene su propia versión, como lo dejan claro las últimas declaraciones de Irán, que califica la versión de Trump como una mezcla de verdad y mentira, pues según fuentes cercanas al régimen iraní, Teherán no ha dado ningún visto bueno al hipotético documento de paz. Declaraciones de Irán sobre el tema nuclear. Ismail Bakai, el portavoz del Ministerio del Exterior, dijo que dijo este viernes que actualmente están concentrados en poner fin a la guerra y que no hay negociaciones sobre el tema nuclear. Resaltó que el intercambio de mensajes continúa y que aún no se ha llegado a un acuerdo, según sus palabras. Con esto, Irán desmiente a Trump, quien sugirió que Irán renunciaría a su uranio enriquecido.
1: Y ayer y hasta el momento, pues Donald Trump no ha aprobado este acuerdo. Nos vamos hasta Japón porque ahí se registró una caída récord del número de habitantes. La población nipona sigue envejeciendo y además está creciendo el número de extranjeros residentes. Vayamos hasta Japón.
6: Japón continúa sufriendo una fuerte contracción demográfica y en el último censo registró un descenso de más de 3 millones de personas hasta los 123 millones de habitantes. El descenso poblacional entre 2020 y 2025 fue del 2,5%, según informó el Ministerio del Interior y Comunicaciones. La contracción se atribuyó al envejecimiento de la población y a la disminución natural, en la que las muertes superan los nacimientos. La contracción demográfica es el problema más grave de la segunda economía de Asia, cuyas medidas oficiales no logran frenar el descenso y obliga a aceptar de forma paulatina y pese a la oposición de algunas fuerzas políticas, la inmigración extranjera. La estadística de hoy también reveló que el número de residentes extranjeros subió a 3 millones, muy por encima del récord de cerca de 2,75 millones registrados en el censo de 2020. Desde Tokio, para Radio Francia Internacional, Gonzalo Robledo.
1: ¿Qué situación se vive allá en Japón? Están registrándose más muertes que nacimientos en un país, en una isla donde también hay una gran densidad de población en las principales ciudades. La verdad es que hay que admirar a los japoneses, ¿sí? Hay muchas cosas que les podemos copiar, que hay que tomar de ejemplo, no en esto de la población, sino en muchas otras cosas más como cultura. Son muy limpios. Hay un manual grueso en Japón, nada más para la recolección de basura. Imagínese usted, si con la basura son así, imagínese en todos los detalles. En la construcción y los reglamentos para edificios, porque son en zonas sísmicas, tsunamis, etcétera, etcétera. Hay que admirar mucho a los japoneses. La reflexión de hoy: tienes poder sobre tu mente, no sobre los acontecimientos externos. Date cuenta de esto y encontrarás la fuerza. Y es que la paz mental no depende de lo que nos rodea, sino de cómo reaccionamos. Feliz sábado 30 de mayo de 2026, ya son las 7 de la mañana con 21 minutos, Naye, nos trajeron unas cosas.
2: Sí, unos documentos que se encontraron, es esta cartilla del IMSS, una credencial de lector y están a nombre de Rosa Sánchez Daniel, también tiene, bueno, su credencial del Seguro Social y también su credencial del INE, que vence en 2028 y las vino a, y otros documentos, vino
1: sí, una carpeta morada,
2: yo creo que han de ser estudios del IMSS, y la vino a dejar Pedro Herrera, muchísimas gracias, él encontró estos documentos y los vino a dejar aquí a Cinco Radio, así que si conocen al señor, que aquí tenemos su nombre, Daniel Rosas Sánchez, por favor avísenle que aquí tenemos sus documentos y muchísimas gracias a don Pedro Herrera González que las vino a dejar y que por cierto él trabaja en la fabricación y reparación de ventanillas, ahí por si necesitan, aprovechamos y les compartimos la información, aquí nos dejó su tarjeta, él trabaja ahí en el Centro Industrial Ventanillero 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don Pedro por traer estos documentos que se encontró, de verdad que son de gran apoyo, porque pues ahí tiene todo lo de su cartilla de salud, y seguramente deben de venir sus estudios,
1: sí, no sabemos, pero si está todo muy ordenado,
2: sí, claro,
1: y llevado muy con mucho cuidado, dentro de sus documentos.
2: Sí, pues aquí lo guardamos en lo que aparece el propietario, y ya después se lo vamos a estar entregando. Nos están reportando de un accidente. Vamos a escuchar qué le pasó a esta grúa.
7: ¿Qué tal, equipo auditorio? Buenos días. Ahí con mucha precaución, por favor. Se le acaba de caer un carro a una grúa, al parecer, porque ahí está la grúa, ahí está un carro. Un Fusion blanco. En la salida al periférico, sentido de la federal hacia la autopista, como si viniéramos del entronque. para salir hacia el periférico y destino a la autopista a Chachapa. Ahí está en la mera curva la grúa y el carro ahí está tirado.
2: Pues vamos a ver de qué se trata. Muy temprano le reportábamos que hubo un accidente en Clavijero y que ya estaba una grúa llevándose el vehículo. Fue uno de los que se impactó contra un negocio, una ferretería. No sabemos si sea el mismo, pero bueno, llama la atención, ¿no? Que ahí llevaban este carro. No sabemos si se le cayó o no, o qué es lo que sucedió. Ahorita le armamos bien la nota. Son 7 de la mañana con 24 minutos y para los que ya están desayunando, que tengan buen provecho. Y si todavía no saben qué van a desayunar, pues no estaría mal una semita, ¿no? También puedes desayunar una deliciosa semita poblana. ¿Y qué tal que sea una semita Beto? Estas que están ahí en el mercado La Cocota y que recibieron una distinción de la Guía Michelin 2026 tras 38 años de tradición, y es que ofrecen uno de los sabores más representativos de Puebla, y Marcos Bravo lo fue a constatar, platicó con los propietarios y también con los comensales, y vamos a escuchar qué le dijeron.

0: Entre los platillos llenos de historia del mercado La Cocota, en el corazón de Puebla existe un rincón donde el aroma del chile, el pan crujiente, la milanesa y la tradición se enamoran todos los días. Semitas Beto. Desde hace 38 años, este negocio familiar despierta desde temprano para conquistar paladares con semitas preparadas con la misma pasión de siempre, esas que pican rico, abrazan el alma y saben a hogar poblano. Aquí, cada ingrediente cuenta una historia, cada bocado guarda décadas de esfuerzo, amor y dedicación.
1: Una gran bendición, ¿no? Porque digo, han sido 38 años de trabajo, de la constancia en la calidad del producto y digo, también clientes que desde que iniciamos han estado con nosotros.
0: No importa la hora, los comensales suelen hacer fila para probar las famosas semitas Beto. Y después del primer bocado, muchos terminan recomendándolas como una parada obligatoria en Puebla.
2: ¿Qué tal están?
3: Excelente.
2: ¿La recomienda usted?
3: Claro que sí, ampliamente.
2: ¿Por qué es peculiar? Coméntanos usted que ya nos ha probado estas semitas.
3: Ah, pues es el primero es el trato que nos dan. Y segundo es como la preparación. Todo es muy, muy limpio, muy higiénico, vaya. Sí, la verdad, sí, te la recomiendo.
2: ¿Desde cuándo ha venido a comer acá?
3: Ah, ya tenemos por más de 20 años viviendo.
0: Hoy esa tradición recibió uno de los reconocimientos más importantes de la gastronomía mundial. Una distinción por parte de la guía Michelin. Para María de la Luz Pérez, este logro representa el fruto de casi 4 décadas de trabajo junto a su familia.
1: Me siento contenta, más que nada por mi mamá, porque ella es la que nos enseñó, ella fue la que inició todo esto, y ella fue la que nos enseñó a trabajar. Sí nos sentimos contentos, felices, pues es eso, que realmente, pues yo creo que la felicidad no se puede expresar, sino nada más la transmites.
0: Más que un premio, este reconocimiento es una motivación para seguir atendiendo a sus clientes como desde el primer día, con sazón, orgullo y el corazón bien puesto en la cocina. Para Cinco Radio informó Marcos Bravo.
4: Pues ahí están esas deliciosas semitas que recibieron un reconocimiento especial, pero cabe señalar que por primera vez Puebla entró a esta guía Michelin con 6 restaurantes. Después de 125 años que lleva este evento, por primera vez entra con 6 restaurantes y algunos de ellos son El Augurio, Casa Bacusa, El Mural de los Poblanos, el restaurante La Noria, Salón Mezcali, y además se dieron algunos reconocimientos, como es el caso de Semitas Don Beto, pero también se lo hicieron a una taquería, que por cierto, en los últimos días ha tenido a bastantes comensales que estás en fila para probar estos tacos, y es Taquería Los Camellos, que está allá en la Azcárate, en la colonia Azcárate, sobre la calle 24 Sur, y sí, ahí vemos como muchas personas están haciendo fila para poder probar estos tacos que tienen ahí. Hasta vemos que hay dos, son tres trompos, sí. O sea, de tanta gente que están recibiendo, hasta ahí 3 taqueros ahí que le están cortando la carne. Pues ahí está, qué bien, ¿no? Por estos negocios que son reconocidos y que ya escuchamos que son de muchos años de esfuerzo, que son negocios familiares y que qué bueno que no se perdió la tradición, ¿no? Su mamá ya no está con ellas, pero le aprendieron bien la receta y ahora hasta con reconocimiento salieron.
5: Y es que la gastronomía poblana ha sido reconocida junto con Yucatán, en la guía Michelin, o Michelin, como usted le quiera nombrar, ¿no? Que decías, la verdad es que es una tradición muy importante de evaluación culinaria que se ha expandido a 9 estados de la República Mexicana, ¿no? La alta cocina, la cultura callejera como parte de referente mundial, y entonces se confirmó el crecimiento de la escena gastronómica sumando regiones nuevas en el estricto criterio de los inspectores internacionales. Decíamos Ciudad de México, que está obviamente allá arriba, que además tiene 2 estrellas Michelin. en un restaurante en México, Jalisco, ¿no?, también que se integra, Yucatán y Puebla. Además, Oaxaca, el corazón de los moles, cocinas de origen, Baja California, en donde ahí se manejan productos del mar, alta hospitalidad, Nuevo León con los cortes de carne, Quintana Roo con el Caribe, la fusión en el sureste, y eso es muy importante, ¿no? El restaurante del chef Enrique Olvera en México, Pujol, ¿no?, que ya se le conoce, ¿no?, que son dos templos culinarios que mantienen la máxima distinción, y el Quinto Nil, el chef Jorge Vallejo, aclamado por productos locales y la elegancia de sabores vegetales. También el restaurante con una estrella, el alcalde de Guadalajara, del chef Francisco Ruano, Chocol de Guadalajara, variedades de maíz criollo, la milpa, las técnicas de nixtamalización ancestrales, y el fenómeno que decías, Naye, de las taquerías y la comida callejera, el Califa del León en Ciudad de México, el Vip Gourmand, ¿no?, los cocuyos o el jarocho, puestos callejeros, que ya ponen al país en la escena o en el mapa de la referencia gastronómica. Pues ahí está, para que usted tenga ya esta idea de la guía Michelin. 7:31 a.m. Nayeli Martínez, clausuraron una barranca en Atlixco por descargas peligrosas. Cuéntanos, por favor, ¿cómo estás?
6: Raúl, qué gusto saludarte, buenos días. Y es que te platico que se clausuró esta zona conocida como la Barranca de la Leona, que pues hoy en día es un sitio importante, sobre todo para el municipio de Atlixco. Y tuvimos la oportunidad de platicar con Jorge Daniel, quien es un activista que viene trabajando ya desde 6 años, sobre todo para mantener este sitio limpio. Y bueno, con esta clausura para ellos son luz verde para seguir trabajando y sobre todo hacer la conciencia en la ciudadanía de evitar de colocar desechos en este sitio. Escuchemos.
7: Bueno, más bien en el rescate de la Barranca de la Leona ya tenemos pues 6 años trabajando, y la verdad es que nos cayó por sorpresa, y la verdad también pues nos da mucho gusto que por fin una acción sea favorable a nuestra causa por el rescate de la Barranca de la Leona, y pues nos da gusto también que pues se estén tomando cartas en el asunto sobre el mal uso o el mal manejo que hay sobre la barranca, que en lugar de ser cuidada y protegida, pues está siendo contaminada. Oye, la Barranca de la Leona compone una de las 3 microcuencas de Atlixco, que es el Carmen, Cantarranas, y la otra es la Barranca de la Leona. Tiene casi 3,000 hectáreas de extensión, y 4 municipios son las por las que pasa la barranca. Atlixco es el último municipio, empieza en San Juan Tianguismanalco, Tejupa, Tecuanipan y Atlixco. Atlixco solo le corresponde el 33%, entonces es un pulmón de vida para Atlixco que estamos descuidando.
6: Y es que, Raúl, te platico que ahorita con la temporada de lluvias, pues también podría ser un riesgo para las viviendas que están cerca de esta zona, porque al tener demasiados residuos, bueno, pues el cauce del agua que baja podría pues ya llegar hasta los hogares. Por eso también era importante clausurar este sitio, y se espera que, bueno, ellos como rescatistas de este espacio en el mes de octubre puedan realizar una limpia también de este lugar, y bueno, que se sumen más personas, tanto dependencias como instituciones educativas.
5: Le tiene esto un gran impacto a la población. Qué bueno que ya se tomaron cartas en el asunto, porque el riesgo para la salud es enorme.
6: Así es, y es que ya no solamente iban y dejaban desechos de los hogares, sino también ya desechos de construcciones, lo que generaba, bueno, pues el riesgo aún más, Raúl.
5: Claro, Nayeli, muchas gracias, un saludo hasta Atlixco.
6: Buenos días.
5: Nayeli Martínez aquí en Buenos Días 7:34.
4: Y tenemos más de La Voz de Usted, y ahorita que estamos hablando de los restaurantes y de las taquerías, nos están compartiendo, dice, yo aquí atizándole a los frijolitos. Eso. Y esto salió y los está haciendo a la leña, y aparte, bueno, él se preparó unas enfrijoladas, encima le puso lechuga y no vemos qué es.
5: ¿Quesito si
4: es
5: no
4: como
5: le puso?
4: No, es como chicharrón, me parece que es como chicharrón.
5: Ajá.
4: Ahorita que nos comente, a ver, le vamos a escuchar su audio.
8: Y les mando esto porque están antojando ya el desayuno ahorita. Pues ahora sí, lleva tiempo, pero sabe bien rico. Cuando tú lo degustas, lo comes.
4: Pues a la leña, así que provechito para esta persona que está desayunando, y ahí nos compartió su desayuno. Pues sí, ya se antoja, la verdad.
5: Oye, unos frijolitos refritos con su quesito. así nada más hacia encimita.
4: Y como con unos totopos, ¿no?
5: Unos nachitos o totopos. Sí, cierto, está rico. Está muy rico. Buen provecho si usted está desayunando en estos momentos. 7:35.
4: 7:35 y vamos a platicar con nuestra compañera Ceci Espinosa más adelante. Antes les vamos a estar mandando lo que nos está reportando la red, pero vamos a una pausa y después regresamos con Ceci porque nos va a platicar acerca de la recuperación de un tractocamión allá en Tlaxcala. Son 7:35.

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0: con The Show Must Go On, el show debe continuar. Bueno, dentro de la producción musical de Queen, de todas o gran parte de su discografía es importante, pero bueno, es la voz, ¿no? La presencia de Freddie Mercury y el estilo característico de Queen, de las grandes voces, de los grandes talentos, de los grandes conciertos. Hoy en día hay muchos conciertos que ya parecen como plásticos, o en aquellos tiempos de Freddie Mercury, bueno, estuvieron aquí en Puebla, eran de ventazos, ¿no? Eran magnos, eran de grandes proporciones. Y ahora también a muchos de los grandes artistas lo siguen haciendo, pero se aventaban giras maratónicas, como los BTS, que hoy están dando la vuelta al mundo. Así lo hacían, ¿eh? Le daban la vuelta al mundo, recorrían por todas partes. Ahora que estaba con lo de la película de Michael Jackson, bueno, también las giras. Y ahí, pues por supuesto, se notaba cómo era la industria discográfica de aquel entonces. Digo, las comparaciones a veces nunca son buenas, pero recordando Queen, eran mega, mega conciertos.
1: Tiene de la mañana con 40 minutos y nos preguntan, dice, viene la Guelaguetza y productos oaxaqueños a Puebla, ¿qué días? ¿Cuándo es? Sí, ya comenzaron ayer. Y termina el próximo 7 de junio de 9 a 10 de la noche allá en el Parque del Carmen. Y ahí van a encontrar los platillos típicos. Ahorita que estábamos hablando de gastronomía, las famosas tlayudas, el mole negro, chapulines, tamales, aguas de horchata, nieves artesanales y todo lo que hay en Oaxaca lo pueden encontrar aquí en Puebla en el Parque del Carmen desde el día de ayer y hasta el próximo 7 de junio de 9 de la mañana a las 22 horas. Son 7:40 y ahora sí nos vamos a ir con Ceci Espinosa para que nos platiques acerca de este tractocamión que se recuperó en Tlaxcala. ¿Cómo estás? Buenos días.
2: Naye, buenos días a ti y a todo el auditorio. Pues la verdad es que fue de película lo que se registró el día de ayer en el periférico a Tlaxcala, donde elementos de la Policía Municipal y Estatal lograron la recuperación de un tractocamión que provenía de Michoacán. De acuerdo a los primeros reportes, la empresa de monitoreo perdió comunicación con el operador en la zona de Santón, por lo que de manera inmediata solicitó el apoyo de las autoridades de Tlaxcala. De manera inmediata se montó un operativo y lograron ubicar el tractocamión que avanzaba sobre esta vía de comunicación. Al verse descubierto, los delincuentes empezaron a accionar sus armas de fuego, logrando por lo menos lesionar a un elemento de la policía estatal a la altura del tobillo. Luego de esto, pues a pesar de que se había presentado la lesión en este policía, continuó la persecución que permitió el aseguramiento de uno de los presuntos ladrones que intentó ocultarse dentro de una barranca. Finalmente, después, pues se desplegó un operativo por tierra y aire para tratar de dar con el resto de los delincuentes, sin embargo, esto no se logró. El presunto responsable fue trasladado a la Secretaría de Seguridad Ciudadana y posteriormente puesto a disposición de la Fiscalía General del Estado, quien habrá de definir su situación legal. Sin embargo, pues el día de ayer la gente se preguntaba qué estaba pasando en el periférico, pues fue justamente esta persecución, Naye.
1: Exactamente, pues sí, de película, como decías, ¿no? Pero bien la intervención ahí de la policía. Ceci, muchas gracias, buenos días.
2: Buenos días.
1: 7 de la mañana con 42 minutos. Vamos a una pausa.
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0: 22-22-38-29-90 es el número de la poderosa red. Participe con nosotros. Gregorio Varela, ¿cómo estás? Buenos días. El gobernador Alejandro Armenta hizo una invitación especial para este fin de semana. ¿Cómo estás?
1: ¿Qué tal, Raúl? Muy buenos días a todos. Excelente fin de semana. Así es, este próximo 31 de mayo, la presidenta Claudia Sheinbaum encabezará una movilización para conmemorar 2 años de la elección que la llevó a convertirse en la primera mujer en gobernar este país. A diferencia de otros eventos masivos, la convocatoria no será en el Zócalo de la Ciudad de México, ya que, bueno, se encuentra ocupado por la instalación del FIFA Fan Fest del Mundial. Por eso hace un llamado a reunirse en las plazas públicas de todo el país para que puedan escuchar su mensaje. Incluso ella ya invitó a través de sus redes sociales. Y el gobernador Alejandro Armenta también hace una invitación para que este próximo domingo puedan llegar a al Zócalo capitalino. Escuchemos lo que comentó al respecto.
2: Que gusten acompañarnos en el Zócalo el domingo, a 2 años del triunfo del gobierno de la República. Es muy importante, los que gusten, de manera voluntaria, en el Zócalo de Puebla, el domingo a las 10 de la mañana, vamos a estar escuchando el mensaje de la primera mujer presidenta de México, que quiere mucho a Puebla, que nos ha ayudado, que todo el tiempo está pendiente de Puebla, ha venido más de 12 veces, y bueno, durante esos lapsos, cada semana, directores, secretarios de gabinete acuden con Puebla a traer buenas noticias, como es el caso de nuestra directora Mónica. Muchas gracias.
1: Ahí está, a las 10 de la mañana, la cita para todos los simpatizantes, militantes. El gobernador estará en Puebla, estará aquí, él ya también lo comentó, y bueno, pues este mensaje llega en un contexto sobre el tema de la soberanía nacional, algo que ha venido repitiendo la propia presidenta. Y bueno, Morena y sus simpatizantes buscarán convertir el próximo domingo pues todo un apoyo de respaldo al proyecto de la 4T, así que bueno, estaremos pendientes, Raúl.
0: Sí, será el inicio del evento a las 10 y luego ya a las 11 se escuchará el mensaje de la presidenta, Gregorio.
1: Así es, el mensaje está programado para que más o menos pueda entrar a las 11 de la mañana, y bueno, tendrá una importante carga política. La propia presidenta, pues, ha señalado que busca demostrar que no existe divorcio entre el gobierno y el pueblo, por lo que, bueno, esta movilización servirá para medir la capacidad de convocatoria del partido y el respaldo ciudadano a su administración de 2 años de que se convirtió en la primera mujer presidenta. Así que pues será una oportunidad para conocer el mensaje que enviará y sobre todo los retos nacionales e internacionales que estén por venir, Raúl.
0: Sí, ya lo había destacado, por ejemplo, esta semana, ¿no? La propia presidenta insistiendo en el mensaje, ¿no? En las mañaneras de la soberanía. Y estaremos al pendiente. Muchas gracias, Gregorio. Excelente.
1: Hasta luego, muy buenos días.
0: Gregorio Varela, aquí en Buenos Días en 6, serán las 8 de la mañana. Pasemos a más información de Mariana Meneses, y es que la delegada estatal de la Cruz Roja en Puebla, Paula Saúco de Murrieta, agradeció la donación de una incubadora de traslado con ventilador y también de una cuna de calor radiante del Club Rotario, Puebla Centro Histórico y Clubes Aliados. Un equipo especial que se entregó y que atenderá especialmente a los neonatos y el traslado de recién nacidos en estado crítico. Los equipos son especiales para mejorar la supervivencia de pacientes prematuros o neonatos críticos durante traslados. La entrega fue resultado de las gestiones con el Club Rotario para fortalecer la capacidad hospitalaria de la Cruz Roja. Este nuevo equipo refuerza el compromiso con la salud neonatal en el estado y suma los esfuerzos para la colecta anual 2026 para continuar esta labor humanitaria, así lo consideró la delegada estatal de la Cruz Roja, Paula Saúco de Murrieta.
3: Este donativo no es únicamente la entrega de recursos, es una inversión pedida para nuestro hospital. Nos permitirá fortalecer nuestro equipamiento médico, modernizar nuestras áreas y garantizar que la atención clínica que aquí se brinda se mantenga a la altura de la excelencia que Puebla merece. Pero quiero ser muy claro, el éxito de nuestro hospital es el motor que sostiene nuestro espíritu humanitario. Cada mejora de los servicios de este hospital, cada paciente que atendamos con calidad y calidez, genera un remanente.
0: 7:57 y también en materia de salud, se realizó la segunda reunión de beneficencias públicas y ahí el secretario de Salud, Joaquín Espidio, reconoció la beneficencia pública federal porque sabe que en materia de salud nunca es suficiente en cuanto a equipo, sillas de ruedas y aparatos auditivos. Es lo que se dijo en esta reunión el secretario de Salud.
4: Espacio de diálogo, coordinación y profundo compromiso humano en favor de quienes más lo necesitan. La beneficencia pública representa una de las tradiciones humanistas más profundas en nuestro país. Desde hace varias generaciones ha sido una institución que acompaña, protege y brinda esperanza a las personas en condición de vulnerabilidad, convirtiéndose en un símbolo de solidaridad y justicia social para México. Hoy, Puebla se honra en ser sede de este importante encuentro nacional, alineado con la visión humanista de nuestra presidenta Claudia Sheinbaum, quien ha colocado en el centro de las políticas públicas el derecho a la...
0: Pues ya lo escucharon, importante el equipamiento. Vamos ahora con Azul Hernández para que nos comente cómo funciona el reparto de utilidades este 2026.
5: ¿Ya te pagaron tus utilidades? Porque si no, ojo, yo soy Azul Hernández y aquí te informo. En México, el reparto de utilidades, también conocido como PTU, es un derecho constitucional que obliga a las empresas a repartir el 10% de sus ganancias con las y los trabajadores. Pero, ¿quiénes sí tienen derecho a recibirlas? Las personas trabajadoras de planta o eventuales que hayan laborado al menos 60 días durante el año fiscal anterior. Incluso si ya no trabajas en la empresa, todavía puedes reclamar tus utilidades. ¿Quiénes no reciben utilidades? La ley establece algunas excepciones. Directores, administradores, gerentes generales, socios o accionistas de la empresa, trabajadores domésticos, prestadores de servicio profesionales que trabajan por honorarios sin relación subordinada y trabajadores eventuales que hayan laborado menos de 60 días en el año. Ahora, ¿cómo se calcula el monto que debes de recibir? La ley establece que las empresas deben repartir el 10% de sus utilidades netas. Ese dinero se divide en dos partes. La primera depende de los días trabajados y la segunda del salario que recibió cada empleado. Pero ojo, desde la reforma laboral existe un tope. Nadie puede recibir más de 3 meses de salario o el promedio de lo recibido en los últimos 3 años, lo que resulte más favorable. Las fechas límite para recibir las utilidades en 2026 son 30 de mayo para empresas y 29 de junio para personas físicas con actividad empresarial. Pero, ¿qué pasa si no te pagan? Las empresas pueden recibir multas de hasta más de 586 mil pesos. Además, las y los trabajadores tienen hasta un año para reclamar este derecho ante la

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1: Más de 1,000 personas serán beneficiadas a través del programa Volver a Crecer. El gobernador del estado, Alejandro Almenta, señaló que 1,000 personas y 1,000 familias poblanas serán beneficiadas a través del programa Volver a Crecer, que es impulsado por el Instituto para Devolver al Pueblo lo Robado. Esto lo daba a conocer durante el evento donde tuvieron de visita a la titular de este programa federal.
2: Como ya tenemos con la carpeta que nos diste los lugares donde hay alguna persona de la población objetivo, a través de SICOM, a través de nuestras delegaciones de gobernación y de bienestar, coordinados con la representación que tú tienes, nos vamos a acercar para ese objetivo y ya les estaremos informando. Esta exposición que ha dado la directora Mónica.
1: Programa Volver a Crecer impulsa el financiamiento para que pequeños productores del campo poblano, con especial atención a las mujeres, se les pueda apoyar. Esto señalaba Mónica Fernández Balboa, director general del Instituto para Devolver al Pueblo lo Robado. Informó que quienes mantienen adeudos derivados de créditos van a poder acceder a esquemas para regularizar o liquidar su situación financiera.
3: Dar por instrucción de la presidenta Claudia Sheinbaum, la presidenta de México, estamos aquí para presentar un programa muy importante que es de la Financiera Nacional de Desarrollo. La Financiera Nacional de Desarrollo es un organismo que está en liquidación y por eso está bajo la administración del Instituto, del INDEP, del Instituto.
1: En más información, Radio Escucha nos están compartiendo imágenes del volcán Popocatépetl este día donde se observa fumarola y también se muestra cubierto de nieve. Trabajadores de Danone y Bonafont mantienen un paro por segundo día consecutivo, señalan irregularidades en el pago de utilidades y otras demandas, además reportan presuntos despidos en el área de almacén. Y autoridades de la Ciudad de México lanzaron dos temas musicales con motivo del Mundial 2026, entre ellos La Niña Futbolista, interpretado por Julieta Venegas, y un proyecto de lenguas originarias titulado El Juego Está a la Vuelta. Son 8 de la mañana con 3 minutos y lo invitamos a que siga en Buenos Días el Noticiero de la Gente a través del 1120, la Red Ciudadana, y el 1090 de AM, la HR, y la grupera La Mera Mera, 89.3 FM. En Operación Digital, Duval Rubio, Nayel Aguilar, agradece el favor de su atención. Buenos días.
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Ya son las 8 de la mañana con 7 minutos, 8-7, a través de Sol FM, la voz de Rayo. Rayo contigo hasta las 9 de la mañana. Estas son las de Gorra, complacencias musicales. Buenos días, dice por aquí, saludos para José Guzmán Moreno. Hoy es su cumpleaños. Él está en San Pablo, Aguatempan. Ojalá me pueda poner un vestido de las mañanitas. Claro que sí, con todo gusto. De parte del mismo dice, ok. Saludos para ti, mi querido Guzmán. Saludos, 8 con 8. Iniciando las de Gorra.

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Ya son las 8 de la mañana con 27 minutos. Esto es Las de Gorra, Alberto Barros. Con el tema Gracias Amor. Nos pide por acá, un amigo dice por aquí: buenos días, Ray, por favor, ¿me podrás poner la canción Deseándote, de Frankie Ruiz? Saluditos. Claro que sí, aquí la tienes, hermano. 244-540-91. Muy bonita mañana. Recuerde, 244-540-91 para complacerte. Saludos a través de WhatsApp audio o mensaje de texto.

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Hasta aquí el temita de Bobby Pulido, llegaste a mi vida. Son ya las 8:40, 8:40 y tenemos saluditos. 8:40, dice por aquí, saluditos, buenos días. Un saludo para mi esposo Mateo Martínez, que cumple años. También para Carlitos, ahí en San Baltasar, Atemeyaya. Por favor, de hermoso cariño de parte de Alicia, gracias. Saluditos también. Ahora dice, ¿me puedes poner la canción de Idilio de Gil Colón? Claro, con todo gusto. 20 minutos antes de que sean ya las 9 de la mañana, nos vamos con los temas.

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1: Solamente 10 minutos para que sean ya las 9 de la mañana. 10 minutos ya para que sean las 9. Continuamos contigo aquí a través de Sol FM 101.3. Y nos vamos con este temazo de Alberto Barros. Esto se llama Colegiala. Tengo por acá saludos. Antes vamos con este temita completito. Dice la canción de Brindis para Mateo, que está cumpliendo años, de parte de sus cuñadas que están allá en San Baltasar, Tlimeñaya. Para el buen Mateo, claro que sí, con todo gusto se la ponemos. 10 y las 9.

8:57. Hasta aquí el temita que nos han solicitado del grupo Brindis. Te esperaré. Que tengas una excelente mañana. Se queda con ustedes Fidel Hernández Santiago, el compa. Después vendrá Albert Zapata, el borrego. Y la voz de Rey regresa en punto de las 9 de la noche. Hoy sabadito. 8:58. Vámonos con esto que se llama Tonta, de Diego Verdaguer. La versión para ti aquí a través de Sol FM.

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2: Muy buenos días, soy Marcos Bravo y a continuación te presento la información más importante al momento. Marco Antonio Almanza Avilés rechazó haberse entregado a autoridades de Estados Unidos desde Culiacán. El ex jefe de la Policía de Investigación de Sinaloa afirmó que continúa firme y sin presentarse ante la justicia estadounidense, donde enfrenta señalamientos. En otra información, se registra accidente vial en la 28 Poniente y 5 Norte en la ciudad de Puebla. Autoridades recomiendan circular con mucha precaución. En más de la información, trabajadores de Danone y Bonafont mantienen paro por segundo día consecutivo al señalar irregularidades en el pago de utilidades y otras demandas. Además, reportan presuntos despidos en el área de almacén. Radio Escuchas comparten imágenes del volcán Popocatépetl este día, donde se observa la emisión de fumarola desde el cráter.
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2: En información internacional, el director general de la OMS, Tedros Adhanom, menciona que llegó a Ituri, en la República Democrática del Congo, epicentro del brote de ébola, donde llamó a un alto al fuego para facilitar la atención sanitaria. Este 30 de mayo se celebra el Día Internacional de la Papa, uno de los 5 cultivos más importantes del mundo, cultivado en más de 150 países y base alimentaria de miles de millones de personas. En este momento nos encontramos en 19 grados centígrados en Operación Digital Duval Rubio. Para el radar le informó Marcos Bravo. Que tenga un excelente día.
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Hola, ¿qué tal mis amigos? Qué gusto saludarles, excelente mañana, diablos locos, si no la tengo, sabadito, sábado 30 de mayo, qué gusto saludarle de este lado del micrófono tu amigo y servidor Fidel Andrade Santiago, música, ritmo, sabor, aquí a través de la única radio en Atlixco Puebla, Sol FM 101.3, la pura gozadera. Para usted que ya va camino al trabajo, que ya está trabajando, bueno, pues que tenga un excelente fin de semana, aquí estamos con usted las 24 horas del día, ¿ok? Bueno, el WhatsApp en cabina, 244-140-91, sí, 244-140-91, y la línea telefónica 244-44-515-50. Son las 9 de la mañana con 10 minutos.

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0: Las 9 de la mañana con 30 minutos, gotas de lluvia, quiero del grupo Niche aquí a través de Sol FM, los profesionales atrevida, qué gusto saludarle en WhatsApp. En cabina WhatsApp 244-140-91, es un gusto saludarle a todos los amigos allá en la Trinidad Tepango. ¡Excelente sábado!
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2: Habrá mayor justicia para los poblanos. Le deseo un excelente día con apoyo de la titular del Instituto para Devolver al Pueblo lo Robado, Mónica Fernández Balboa, y de la presidenta, la doctora Claudia Sheinbaum. Más de 1,000 familias van a recibir este beneficio en Puebla, así lo aseguró el gobernador Alejandro Armenta.
3: Devolverle al pueblo lo robado. Más de 1,000 familias van a recibir este beneficio en Puebla.
4: Muchas personas acreditadas, cuando van subiendo los intereses, se vuelven impagables. La presidenta nos dio la instrucción de combatir esto y darles una nueva oportunidad para volver a crecer. En el caso de Puebla, 1,591 acreditados y acreditadas que serán beneficiados con este programa. Se les libera en automático a 314 mujeres y a 801 pequeños productores.
3: A una familia, a una mujer que se le libera de ese adeudo, sale del buró de crédito. Y esto le permite seguir con sus actividades productivas. Así es que es una gran noticia.
2: Trabajadores de Danone y Bonafón mantienen paro por segundo día consecutivo al señalar irregularidades en el pago de utilidades y otras demandas. Además, reportan presuntos despidos en el área del almacén. El Popocatépetl

0: informó para el radar de 5 Radio, Edgar Román.
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15: 10 de la mañana con 19 minutos. Sí, señoras y señores, qué gusto saludarles con la diva de la banda, conocida mundialmente como la diva de la banda, Jenny Rivera. Es un ícono de una cantante, compositora, productora, empresariada, fenómeno de la música mexicana y madre, quien pues continúa precisamente por ahí su hija, el legado en la música mexicana. Pues déjame decirte que Jenny Rivera precisamente pues ha sido una de las cantantes más reconocidas. Ella se dio a conocer en la década de 1990, momento en el que publicó los álbumes Somos Rivera 1992, Por un amor en 1994, Chacalosa 1995 y Si quieres verme llorar en el año de 1999. Posteriormente saltó a la fama con Que me entierren con la banda allá en el año 2000. El éxito de este le permitió consolidarse en la escena musical del regional mexicano, consiguiendo con el paso del tiempo varios reconocimientos, como el premio Billboard a la canción regional mexicana del año y el premio Lo Nuestro a la artista femenina en regional mexicano. Hija de Jenny, Pedro y Rosa Rivera. Inmigrantes mexicanos que se trasladaron a Estados Unidos cuando Rosa Rivera estaba embarazada de Jenny. Desde temprana edad se mostró muy interesada por la música, influencia en gran medida por la familia, la cual era propietaria de un estudio de grabación en el que se realizaban diversos proyectos musicales enfocados en la música regional y tradicional mexicana. Asimismo, sus hermanos eran cantantes de corridos, canciones norteñas, lo que influyó profundamente en el gusto musical del artista. Mientras crecía, escuchaba y admiraba a cantantes femeninas como Rocío Dúrcal, Celine Dion, Whitney Houston y Barbara Streisand. Bueno, pues esto es parte de lo que en este día te estoy presentando a solas con Jenny Rivera.

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8: A Solas Con Jenny Rivera. Bueno, pues después del fallecimiento de la eterna diva de la banda, el patrimonio de Jenny Rivera, encabezado por su hija Jackie, continúa trabajando para lanzar el álbum Canciones Inéditas de Jenny. Como preámbulo al lanzamiento de su producción, lanzaron el sencillo Misión Cumplida, tema que fue grabado por la misma Jenny Rivera y finalizado por su productor Sergio Lizárraga. El nuevo álbum póstumo incluyó 8 temas inéditos y se lanzó bajo el nombre de Misión Cumplida, que ocupó la posición número 1 y que, bueno, pues entre los temas que se incluyen en el álbum, Pedacito de mí ha sido el tema más significativo para los hijos de Jenny Rivera, ya que fue un tema que Jenny escribió cuando estaba embarazada de su hijo menor. Jenny, para completar el tema que ya contaba con la voz de Jenny, sus hijas Jackie, Chiquis, Jenica, se unieron para interpretar este tema de la diva de la banda. Bueno, pues hoy tengo el gusto de presentarte a solas con Jenny Rivera.
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6: A solas con Jenny Rivera. Luego del fallecimiento de la diva de la banda, el Museo Grammy le dedicó una exhibición a Jenny, consagrándola como la primera artista latina con una exhibición dedicada en el museo. La ciudad, ahí en la ciudad de Long Beach, fíjese, la ciudad de Long Beach inauguró el Jenny Rivera Memorial Park. Y el Ayuntamiento de Los Ángeles se conmemora el 6 de agosto como el Día de Jenny Rivera. Sin mencionar que también ganó una estrella en el Paseo de la Fama de Las Vegas.
7: Hoy también.
6: Jenny Rivera, la diva de la banda, hoy a través de Sol FM 101.3.

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1: A la altura de Francisco Villa, y que justo acabo de tener una reunión con el presidente municipal de Santa Isabel para ver cómo podemos apoyarnos y que se haga también esa parte. Bueno, son arriba de 8 comunidades, que son las poblaciones más grandes, pero también ya hay desarrollo de vivienda, por supuesto menor, pero con colonias pequeñitas que forman parte también de las juntas auxiliares. Entonces, beneficia a muchísimas personas.
2: Se llevan a cabo cateos y detenciones en el Estado de México y la Ciudad de México tras el robo de medicamentos y equipo tecnológico valuado en más de 200 millones de pesos. El Instituto Mexicano del Seguro Social permite que algunas personas se pensionen antes de los 60 años, siempre y cuando cumplan con ciertos requisitos que la propia ley establece. Esta opción es útil para quienes han tenido años de cotización suficientes o condiciones especiales que les permiten acceder a una pensión sin esperar la edad tradicional. Conocer quiénes pueden hacerlo ayuda a planear mejor el retiro y asegurar una pensión digna. Estos son algunos de los requisitos generales para pensionarte antes de los 60 años. Tener un número de semanas cotizadas suficientes según la ley vigente. Aunque sea antes de los 60 años, se requiere una edad mínima establecida por el IMSS. No haber interrumpido el historial de cotización sin justificación. El IMSS revisa que quien solicita la pensión no tenga un empleo que le reporte ingresos que contradigan la solicitud. 23 grados centígrados tenemos actualmente en la capital del estado. Reportando para la red de Cinco Radio, Edgar Román.
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Amy Quintanilla y los Cumbia Kings, el tema Fanny con los Diablos Locos. Son las 11 de la mañana con 13 minutos.

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23 minutos y las 12. ¿Por qué no te enamoras, Jos Favela? Excelente sábado, Sol FM 101.3, la pura gozadera.

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Acabas de escuchar ¿Cuándo volverás? A cargo de Aventura. Tengo saludos para mi compadre Jesús allá en los Estados Unidos. Excelente sabadito. Saludazo para mi hermano Ángel Andrade, también sintonizando Sol FM. Hácelo bonito, qué gusto saludarle, mi gente bonita que anda detrás del volante a la vuelta y vuelta. Es sábado. Hoy se come con manteca, hoy sale para mantener a dos familias.

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3: En Atlixco se realiza la veneración a San Félix Papa. Muy buena tarde. Patrono del municipio, en su tiempo ubicado en la 4 Norte 801, feligreses acuden a agradecer favores y comerciantes reparten pan como ofrenda. En la Plaza de la Constitución quedó listo el escenario del Fan Fest del Mundial, a pocos días del inicio de la máxima fiesta del fútbol. Comenzó el primer gran encuentro de bandas en el Centro Escolar 5 de Mayo. La Marching Band Soles abrió las presentaciones del evento.
4: Soles Marching Band.
5: La banda de música Soles ha participado en importantes desfiles en diferentes estados de la República Mexicana, como Chihuahua, Monterrey,

0: Francia, Bélgica, Holanda y Rusia.
1: En estos instantes se encuentra cerrado el Boulevard 5 de Mayo por la presencia de manifestantes. Se recomienda a automovilistas tomar vías alternas. 24 grados centígrados marca el pronóstico del tiempo. Reportando para el radar de 5 Radio, Edgar Román.
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Las 12 del día ya con 6 minutos, 12:06. A través de los mensajes 244-540-91. Saludos para Max. Escuchando, está allá en Santana, Acosautla, echándole muchísimas ganas a la chamba. Ajá. Las 12:06 llega la tropa vallenata. Dios le pido.

0: Las 12 del día ya con 17 minutos con las voces de Lecito, Juan Gabriel y Juanes. Herida a través de Sol FM en el 101.3.
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0: Las 12 del día ya con 23 minutos. Excelente, excelente sabadito. La voz de Camila Cabello y escucha, señorita.
1: Te

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10: Las 12:33, tiempo de escuchar con Jerry Rivera, Amores como el Nuestro.

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10: Solamente 9 minutos antes de las 13 horas, 1 de la tarde, Zumba y Four, a puro dolor.

Solamente 5 minutos en 5 y serán ya las 3 horas, 1 de la tarde.

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1: Atlixco será sede del Festival Nacional de Coros. Le deseo una excelente tarde. Marco Polo Rodríguez, director de Cultura y Tradiciones en Atlixco, informó que en junio el municipio será sede de este festival, con actividades del 25 al 28 en el ex convento de San Francisco.
2: Ya nuestro Festival Nacional de Coros, que está a cargo del Centro de Arte Musical Atlixco Base, con pequeños y jóvenes cantores de Atlixco. Es un proyecto maravilloso impulsado por la maestra Victoria Ramón Franco y que justamente tendrá cauce del 25 al 28 de junio. Todas las actividades gratuitas en el exconvento de San Francisco a las 7 de la noche. Como sabemos, ha sido uno de los eventos de alto impacto que han colocado en nuestro municipio, pues justamente en la cúspide del arte y la cultura. Ahora sabemos que tenemos la participación de grupos de la Ciudad de México, de Morelia, Michoacán, de Uruapan, Michoacán, de Veracruz, de Guadalajara, Jalisco, y tenemos, por supuesto, la participación de Atlixco de las Flores y también de la Ciudad de Puebla. Entonces, sin lugar a dudas, será un evento pues que abarca nuevamente una pauta para reconocer el trabajo que se viene consolidando con la música y muy específicamente con los pequeños y jóvenes cantores de Atlixco.
1: Nadia Castro, madre de dos integrantes de Soles Marching Band, expresó su orgullo por el esfuerzo de sus hijas y destacó que pertenecer a una banda de marcha implica disciplina, constancia y apoyo familiar.
3: El verlos practicar, la verdad es un orgullo, el verlos practicar, el estarse esforzando, eso la verdad nos llena de orgullo y pues, ¿qué podemos decir? Somos papás de Marching Band.
4: ¿Ustedes también formaron parte de una Marching Band?
3: No, de hecho, pues ahora sí que las niñas ahora sí que se interesaron, les gustó, y pues apoyarlas.
4: ¿Y cómo han sido o cómo es este proceso también de los ensayos, las presentaciones?
3: Mira, no es nada sencillo, la verdad es que hay veces en que vienen a las 6, salen a las 8 de la noche, 10 de la noche, los sábados, domingos, o sea, la verdad es que sí es estarlos apoyando y pues no hay otra cosa más que hacer.
4: ¿Pero han tenido satisfacciones?
3: Claro que sí, porque es bonito verlos, cómo están creciendo, cómo se van interesando. El hecho de que están madurando en esta situación, pues la verdad es nos llena de orgullo.
1: Ligero aumento de la temperatura se registra actualmente en la capital del estado. 25 grados centígrados, reportó para la red de 5 Radio, Edgar Núñez.

0: 1:07, 1:07 y nada más, escuche usted por dónde andan nuestros amigos y compañeros de Pagosar Atlixco, excelente recomendación. Hola, hola, Ingrid, buen día.
1: Amigos de Sol FM 101.3, andamos arrancando este programa sabatino, ya saben, como todos los sábados, Pagosar Atlixco, desde las 12 del mediodía y hasta las 3 de la tarde, con las mejores recomendaciones, a dónde ir a comer, a dónde disfrutar en este fin de semana delicioso, Dani.
2: Así es, Ingrid, y nos encontramos en uno de los puntos más emblemáticos de Atlixco, que con los años pues ya ha sido ocultando, ya muchas personas pues ya lo han ido abandonando, pero pues está esta iniciativa para que pues mucha gente se vuelva a acercar, y es el Parque de la Huehuete, Ingrid.
1: Sí, vean las imágenes a través de Sol FM 101.3, Atlixco en Facebook, en donde podrán ver que estamos aquí en el Parque de la Colonia Huehuete, y ya lo están, bueno, lo renovaron, Dani, la verdad es que se ve súper padre, hay viveros y hay una gran fiesta este fin de semana.
2: Así es, empezó el día de ayer y termina mañana, va a cerrar con broche de oro, pero más adelante les hablamos de eso, ¿verdad?
1: Sí, va a cerrar con broche de oro el día de mañana con los de Aquino, para que la gente venga y esté pues bien pendientes, vengan y disfruten, hay juegos, hay comida, y pues para disfrutar este fin de semana está increíble.
2: Nada más hace falta que vengan con toda la actitud para disfrutar de esta feria.
1: Sí, Dani, pues bueno, también tenemos más recomendaciones, ya saben, vamos a estar en La Tasquita de Zárate, este restaurante ya conocido por

0: Nosotros ya hemos ido, pues, un par de veces, estaba ahí en Moraleda y ahorita tiene otra sucursal, la Tasquita de Zárate, que se encuentra sobre Independencia. Ahí está la Tasquita de Zárate, acaba de inaugurar, así que, pues, para que vayan y visiten y estén bien pendientes a través de Sol FM 101.3, porque les vamos a llevar las recomendaciones, el menú y todas las sorpresas que tiene nuestro amigo Max Zárate para todos ustedes.
1: Y también vamos a ir a la parroquia, a la iglesia de San Félix Papa, a la iglesia de San Félix Papa, porque es su fiesta también, Ingrid, ahí sobre la 4 Norte. Podemos estar ahí, pues,
0: en punto de la una.
1: En punto de la una vamos a estar ahí explicándoles un poquito más de esta festividad, así que pues sigan pendientes de la transmisión de Sol FM 101.3, que arrancó el mejor programa de fines de semana, que se llama
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25: La una ya con 26 minutos. Son los Cumbia Kings, Pachuco.

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12: La 1:00 p.m. ya con 32 minutos. Es Prince Royce, Corazón sin cara a través de Sol FM.

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8: Y bueno, pues vámonos con más de estos recorridos que el sábado con sábado hacen nuestros amigos y compañeros de Pa' gozar Atlixco. Adelante, Ingrid y mi estimado Dani.
9: Continuamos el recorrido de Pa' gozar Atlixco y se encuentra con nosotros el inspector auxiliar de la colonia Ahuehuete, Julio Águila, quien nos va a explicar pues todos los detalles de este evento, de este fin de semana. ¿Qué onda, Julio? ¿Cómo estás? Muy buenas tardes.
10: Hola, hola. Bienvenidos a todos. Acá andamos a la exposición.
9: Muchas gracias, Julio. Bueno, pues platícanos este mega evento que tienen en este fin de semana, hoy sábado 30 de mayo, ¿qué es lo que vamos a encontrar?
10: Bueno, hoy tenemos, de las 2 de la tarde tenemos un set de DJs de 2 a 4. Y a las 4 en punto salimos en el convite hacia la zona norte de la ciudad, la zona de Cabrera, los solares, que era también creo que unas rutas tradicionales que antes se realizaban, para poder llegar aquí otra vez al Parque de la Huete, donde aquí en este punto se realizarán el ritual del pedimento de agua por parte de la gente que viene, que es gente de San Pedro Benito Juárez, son un grupo de, se llama las Guadalupanas, que ellas allá en el bosque en San Pedro hacen ese ritual bonito donde le hablan a los árboles, les dan ofrendas, les cantan, les piden, les hablan en náhuatl, y es un ritual muy bonito que ellos van a hacer. Aparte vienen las moras de San Pedro Benito Juárez, y vienen también las solareñas que tenemos aquí en la zona, acompañadas obviamente de la música, viene la banda de Coyula, y pues bueno, ese es el ambiente que tenemos en el tema de las danzas, de la festividad. Ya en el tema más guapachoso, por ponerle un nombre, hoy a las 6 de la tarde iniciamos con bachata. Tenemos a Mikey Salazar y su grupo, que nos sacarán ponernos un tanto románticos con la bachata. Tendremos una hora de bachata. Y a las 7 en punto tenemos ya la presencia de los chavales para echar ahí un poco de regional mexicano, los sones, los sones, banda, y ahí para cortarse un poquito las venas.
11: Para que suelten la cadera, para que toda la gente venga, una cartelera demasiado increíble. Oye, Julio, y explícanos un poquito aparte de todos estos eventos que vas a tener, aparte, ¿cuáles son los atractivos o atracciones que hay para esta feria?
10: Sí, mira, aparte del repertorio artístico que tenemos y de las danzas, también pues el parque por sí solo pues es bonito, ¿no? Ya lo pueden recorrer, y bueno, tenemos ya que pueden ver el agua en el Ahuehuete, Tenemos también comida como antojitos mexicanos, tenemos una zona de comida, unas mesas también para que puedan comer, tenemos los tradicionales juegos mecánicos. Entonces, pues tenemos ahora sí que diversión para chicos y grandes.
9: Oye, además, bueno, pues ya cerrando con broche de oro, Julio, el día de mañana, 31 de mayo, ¿qué es lo que va a haber y quién va a venir a cerrar este gran evento?
10: Sí, pues mira, 31 de mayo, mañana iniciamos más tempranito, pues les pedimos que vengan a misa.
9: Para que... Primero que nada, primero lo primero.
10: No. Primero pedir perdón por lo que vamos a cometer.
11: Exacto.
10: Después.
11: Exacto.
10: La misa a las 11 de la mañana para venerar a la Santa Cruz, que es la capilla a la que está dedicada la capilla de acá de la colonia. Después de la misa nos vamos a hacer el convite ya por las zonas céntricas de la ciudad. Hacemos el recorrido, llegamos aquí a la una de la tarde, más o menos. Aquí va a haber danzas en la plazuela, en la plancha del Zocalito. Y en punto de las 4:30 inicia el grupo Los de Aquino. Entonces, si para quieren persignar el piso y acá raspar, sacar los prohibidos, pues los esperamos. Y ya cerramos con broche de oro con una agrupación oriunda de aquí, de Atlixco, muy talentosos. Nuestros buenos amigos que también nos han acompañado aquí en el parque, son Ritmo, que también son garantía de diversión.
11: No, ¿cómo ves, Ingrid? Pues la verdad un evento lleno pues tanto de lo cultural como de atractivos para toda la familia. Puede venir desde los más pequeñines a ver estas danzas tradicionales, como lo menciona Julio, y ya más tardecita ya puede venir usted, la gente más grande, con su pareja, para soltar pues esto, los pasos, ¿no? Los prohibidos, Ingrid.
9: Así es. Oye, Julio, y bueno, pues ¿qué está prohibido? Porque vi allá atrás que tienen como que unos carteles que la gente no puede pasar, no sé si haya algo que no puedan meter la gente aquí, la familia, por seguridad.
10: Sí, mira, aquí estamos generando un poquito de molestia, y no, porque la verdad los vecinos están muy muy participativos. Cerramos las calles, tenemos unos filtros de acceso, unos filtros de seguridad, donde les vamos a pedir revisarlo, este asunto, todo esto con el fin de que sea un espacio familiar. Sano, un espacio familiar, un espacio donde nos sintamos seguros, ¿no? Entonces, les pedimos ahí que nos tengan un poco de paciencia, de comprensión respecto a que sí vamos a revisarlos para que, insisto, los niños y todas las personas puedan estar de manera segura. Y otra cosa que también queríamos comentarles es que sí somos una zona amiga de las mascotas, solo que sí pedimos que vengan con correa o vengan pues agarrados de los papás o de los dueños, porque bueno, pueden generar algún incidente, pues si hay más gente, los animalitos se estresan y tipo de cosas. Digo, esa es la única petición. Y bueno, el acceso, lo general, o sea, prohibido entrar con botellas de vidrio o algún tipo de bebidas alcohólicas, armas, temas punzocortantes, perdón. Y también los cascos, vamos a tener ahí un guardarropa, bueno, un guardacascos por también temas de seguridad, y bueno, entre algunas otras condiciones generales para el acceso.
11: No, pues perfecto, así que pues alíñense a estos parámetros de seguridad. Si vienen a divertirse, pues eviten traer pues este tipo de artefactos que pues hacen que no sea una convivencia sana, y pues vengan a divertirse, que es lo primordial, ¿o no, Ingrid?
9: Así es, así que ya lo saben, este mega evento en la colonia Huehuete el día de hoy y mañana, en punto de las 2 de la tarde, ¿verdad?
10: Sí, a las 2 de la tarde iniciamos y el convite sale a las 4 de la tarde.
9: Así que ya lo saben, una recomendación más de Pagosar Atlixco. No se despeguen, nosotros continuamos con más. Muchas gracias, Julio.
10: Gracias. ¡Pagosar Atlixco!

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1: Las redes 5 Radio reporta un hallazgo en un contenedor de basura en la avenida Cuauhtémoc. Pase una excelente tarde. Autoridades atienden el reporte de un hallazgo en un contenedor de basura en la avenida Cuauhtémoc a la altura de la 6 Norte, en Tepeaca, Puebla. El caso ya está siendo investigado por las instancias correspondientes. José Francisco, integrante de la banda Latina Camaleones Marching Band, llamó a más jóvenes a sumarse a estas agrupaciones a señalar que fortalecen la disciplina, las amistades y el desarrollo personal.
2: Bueno, para mí significa estar en una marching band. Es algo muy padre, muy bonito, muy práctico, que los jóvenes deberíamos de disfrutar. Okay, es que como somos una banda independiente, nuestros ensayos son sábados y domingos. La verdad, sí le metemos mucho empeño para lograr nuestros objetivos. Y es muy con mucha gana, emoción, para lograr lo que se pide. Pues es una experiencia inolvidable. Conoce a muchas personas, mucha gente, muchos lugares. En vez de estar, no sé, en otras cosas que a lo mejor perjudican a los adolescentes, a los jóvenes, pues estar disfrutando de este bonito arte.
1: Fallece Guillermo Héctor Álvarez Cuevas, Billy Álvarez, expresidente de Cruz Azul y de la cooperativa a los 80 años. Su gestión al frente del club se extendió de 1988 a 2020. Se espera ambiente cálido durante el día en Puebla, con lluvias ligeras en Atlixco y la Sierra Negra, además de vientos del noreste de 30 a 35 kilómetros por hora en gran parte del estado. Reportando para la red de 5 Radio, Edgar Román.
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22: De la tarde con 24, esa aventura es cuando llegó a través de Sol FM.

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8: Las 2 de la tarde con 31 minutos, 2.31, dice por acá a través de los mensajillos, dice mandar saludos para los capibaras, dice que se apuren a trabajar porque como siempre por las mañanas no hace nada y por las tardes descansan. Saludos también para don Víctor desde Santo Domingo, Atoyatempan, saludos, excelente, excelente tarde amigos. Contigo. Luis Fonsi, Daddy Yankee a través de Sol FM, Despacito.

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3: Bloqueo en la Universidad Tecnológica de Tlaxcala causa controversia política. Pase una excelente tarde. Antonio Martínez Velázquez, coordinador de comunicación social del gobierno de Tlaxcala, lamentó que el bloqueo de esta institución se haya politizado por la participación de un sindicato sin reconocimiento oficial.
4: Es que no hay que perder el contexto de esto. Que luego dicen es que nos despidieron arbitrariamente, ¿no? No tenían las características que pide el puesto de maestro en la universidad. Aquí las tres personas que dirigen universidades saben que no puedes contratar en una plaza que necesita doctorado a alguien que no lo tiene, por ejemplo, ¿no? Entonces esa fue la observación particular de la ASF, por eso se no movieron, ese es el origen del asunto. Ahora se ha politizado y hay una organización sindical que está tratando de sacar rata del asunto, dicen, desconocen que... Imagínate si tu condición para dialogar es remover al rector, pues es que no quieres dialogar, quieres que remuevan al rector. Entonces no va por ahí.
3: En la red social de Cinco Radio Oficial puedes observar una muestra de los avances del Fórum Pensar en Grande en la zona de Los Fuertes. El nuevo recinto tendrá capacidad para 8,600 personas y contará con espacio tipo arena, palenque y lienzo charro. La desaparición del empresario jalisciense Jaime Arias García terminó en tragedia luego de varios días de búsqueda e incertidumbre. Autoridades de Jalisco confirmaron el hallazgo sin vida del hombre de 70 años, quien había sido reportado como desaparecido desde el pasado 26 de mayo en el municipio de San Gabriel. Actualmente tenemos 26 grados centígrados. Estuvo acompañándolo a través de la red de Cinco Radio, Edgar Rom. Que tenga una excelente tarde.
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1: 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Estas son las de Lola.
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4: 3:04 PM.
3: Y la chona.
4: Aquí arrancamos las de gorra, 244-140-91 el WhatsApp. Y en cabina 244-445-1550.

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1: Bueno, pues seguimos contigo aquí a través de Sol FM 101.3, La Pura Gozadera. Son ya en este momento las 3:11.
2: Estamos en el recorrido de Atlixco, en este programa por Sol FM 101.3, recorriendo su pueblo mágico, y pues ya es hora de comer, mi querido Dani, y se antoja una de cosas.
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4: 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Y eso es una característica que tienen justo las pizzas napolitanas, que una pizza napolitana pues usa una masa a base de masa madre fermentada. Entonces hace que el alvéolo o la orilla quede más gruesa. Y eso solo se puede lograr con esa masa y combinarlo con el horno de leña, que alcanza temperaturas muy grandes. Al momento de que tú lo pones en el piso, se infla, agarra el pizzero, la sube para que el fuego que tiene arriba el horno de leña termine de cocerla por arriba.
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2: 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Nosotros nos vamos a comer rico y delicioso aquí con Max, pero no se despeguen de la señal 101.3 porque hay más sorpresas y más recomendaciones.
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1: Mis amigos, 3 de la tarde con 27 minutos. La pura gozadera en este maravilloso sabadito desde la cabina central. Al saludazo bien especial para todos ustedes que andan trabajando. Mis amigos que están en casita. A usted que ya salió de la chamba. Le saludo con todo gusto. 3 de la tarde con 27 minutos. Y vámonos rápidamente con un saludo para los amigos que nos están escuchando precisamente aquí en el Mercado Benito Juárez. El saludo para todos ustedes. Pásenla bonito. Y sobre todo también para los amigos allá en Metepec. Ah, tengo por aquí un mega saludote muy, muy especial para mi compadre Jitomate. Le saludo con todo gusto. Vamos a enviarle un saludo. Anda chambeando mi compadre. Saludazo bien especial para mi compadre Jitomate. Y para su novia, nombre, me lo traen cacheteando el pavimento, arrastrando la cobija. Pero eso sí, creo que sí es bien correspondido, que es lo más importante. Eso es todo, pues ahí le va mi compadre Jitomate. Y a su novia, esta rica salsita. Derrochando miel.

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13: 24 minutos y serán ya las 4 de la tarde. Aquí está.

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8: Aquí vamos contigo, 13 minutos y serán ya las 4. Vámonos con Frankie Ruiz, ya presente en la programación Sol FM 101.3. Muy buenas tardes.

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Estas fueron las de Gol.

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1: Supervisan avances de la construcción en células del bienestar. Buenas tardes, soy Jesús Lemus y esta es la información más importante de la última hora. Le quiero comentar que el gobernador del estado de Puebla, Alejandro Armenta, supervisó la construcción de las células del bienestar animal y llamó a fomentar la adopción responsable en lugar de comprar mascotas.
2: Bienestar animal como este, que es el más grande en su tipo, ahorita nos va a comentar Michel, pero se trata de ser conscientes. Vamos a pedirle al Congreso del Estado que regule la venta de seres sintientes, porque no son mercancías. Hay que donar, hay que adoptar. Hay que adoptar, porque cuando una persona cree que un perrito, un gatito es una mercancía, lo que hacen es que le compran, van y lo compran.
1: Por otra parte, le quiero comentar que diputados de Tlaxcala aprobaron en las últimas horas y por mayoría de votos una reforma constitucional que establece una nueva causal para anular elecciones cuando se compruebe intervención extranjera y que influya en los resultados electorales. En los temas nacionales, también le queremos informar que la presidenta de México, Claudia Sheinbaum Pardo, inauguró la primera etapa de la remodelación del Aeropuerto Internacional de la Ciudad de México, proyecto que tuvo una inversión de 6.500 millones de pesos. En los temas internacionales, le confirmamos que el primer ministro israelí, Benjamín Netanyahu, anunció que ha ordenado a las fuerzas de la defensa de Israel expandir su control sobre la franja de Gaza hasta abarcar el 70% del territorio palestino. A través de la cuenta de X, arroba la red 5 Radio, le detallamos que el titular de la Secretaría de Seguridad a nivel federal, Omar García Harfuch, informó la detención de Jesús Corona Damián, alcalde de Cuautla, Morelos, como parte del operativo Enjambre y la Estrategia Nacional contra la Extorsión. La temperatura ambiente en este momento de Puebla capital es de 28 grados centígrados. Hasta aquí la información más importante generada en la última hora. Lo invitamos a seguir con las noticias de Puebla, México y el mundo en nuestro siguiente corte informativo. En la consola digital le informó Yair Vázquez, también en los micrófonos del radar, Jesús Lemus. Muy buenas tardes.
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0: 4 de la tarde con 13 minutos, pequeñas cosas, Willy González y Avi Quintanilla y los Cumbia Kings interpretándote Te Quiero a Ti. Excelente tarde. Vámonos con quién, con quién no he podido, sí, dije, es Emanuel, sí, es Emanuel y Juan Luis Guerra, no he podido verte.
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0: Acabamos de escuchar a Karol G. Mi ex tenía razón. Las 4 de la tarde con 28 minutos. Aquí a través de Sol FM 101.3. Los auténticos decadentes. No me importa el dinero. Y sí, Emanuel y Juan Luis Guerra. No he podido verte. Saludazo para usted que nos permite acompañarle en el negocio, en casita, donde quiera que se encuentre. Le saludo con todo gusto aquí a través de Sol FM 101.3, la pura gozadera.
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0: Lisandro Besani, que estuviera loco. Tengo saludos para la pequeña Leilani. Hoy está cumpliendo años de parte de sus hermanos, de su mami, que tanto la quiere, y especialmente de el tío Pachín. Claro que sí, con todo gusto. Muchas felicidades a la pequeña Leilani.
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0: Que la pase bonito, que la pase de lo mejor. Bueno, pues vámonos al servicio informativo.

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2: Apoyan a poblanos afectados por lluvias en Pantepec. Buenas tardes, soy Jesús Lemus y esta es la información más importante de la última hora. El director de Protección Civil y Gestión de Desastres, el coronel Bernabé López Santos, informó que el gobierno de Puebla entregó apoyos a familias afectadas por las lluvias y fuertes vientos en el municipio de Pantepec, incluyendo láminas, cobijas, colchonetas y kits de limpieza.
3: El pasado miércoles 27 de mayo, en esta comunidad se presentaron fuertes vientos, lluvias fuertes, y obviamente eso provocó daños en techumbres de viviendas, como son dormitorios, cocinas. De esta información se le informó al señor gobernador y él de manera inmediata instruyó que nos trasladáramos a este lugar con el fin de recorrer las viviendas afectadas y obviamente brindar el apoyo. Y es por ese motivo que en este día nos encontramos aquí.
2: Por otra parte, le quiero comentar que una familia de artesanos originaria de Oaxaca llegó a San Martín Texmelucan para intercambiar sus productos por alimentos, medicamentos y otros artículos. Habitantes de esta demarcación respondieron con muestras de apoyo y solidaridad.
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2: En los temas nacionales, le informamos que murió Guillermo Billy Álvarez, ex presidente del Cruz Azul. En los temas internacionales, también le confirmamos que Donald Trump, presidente de Estados Unidos, arremetió de nuevo contra el Papa León XIV. Lo criticó por reunirse con el alcalde de Chicago. A través de la cuenta de X, @la red 5 radio, le detallamos que el Aeropuerto Internacional de la Ciudad de México informó que este sábado se registró presencia de humo en las salas de abordaje de la 63 a la 74 de la Terminal 2, presuntamente originado por un equipo de un restaurante en la zona. La temperatura ambiente en este momento de Puebla capital es de 28 grados centígrados. Hasta aquí la información más importante generada en la última hora. Lo invitamos a seguir con las noticias de Puebla, México y el mundo en nuestro siguiente corte informativo. En los micrófonos del Radar le informó Jesús Lemus. Muy buenas tardes.
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0: Acabas de escuchar Llévame el Cielo, A.B. Quintanilla y los Cumbia Kings, aquí a través de la programación de Sol FM. Además, por ahí te enviamos Alberto Barros, Perfume de París. Te saludo con todo gusto a través de Sol FM 101.3, La Pura Gozadera. A ver, mi compadre, está echando las frías.
1: Un saludo para el compa Noé. En la madre que estamos aquí pisteando en Villa Cabrera.
2: Y ya.
1: Los bambús, carnal.
0: Ándele, compadre, excelente tarde. 5:12.

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14: 5:21 p.m. Seguimos contigo aquí a través de Sol FM 101.3. Y vámonos con otro saludo, claro, con gusto. Adelante.
15: Hola, amigo Fidel. ¿Cómo estás? Soy la hija de don Fabián de Rivero, Guadalupe.
14: Qué gusto saludarte.
15: Le mandamos saludos al Conde, al Paco y al Chucho.
14: Okay.
15: Aquí de Vivero Los Bambús. A la María y a su currumino. Le mandamos muchos saludos.
16: ¿Y a mamá?
15: Saludos.
17: Haz Noé.
14: Gracias, excelente tarde. Sígala pasando bonito.

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0: 22 minutos y serán las 6 de la tarde. Conga a cargo de Barrio Boys. Saludos a todos mis amigos viveristas allá en Cabrera. Una excelente tarde de sábado.
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6: 12 minutos y serán las 6.

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1: Detienen a distribuidor de droga de Los Cuijes. Buenas tardes, soy Jesús Lemus y esta es la información más importante de la última hora. Le voy a comentar que la Fiscalía General del Estado de Puebla detuvo a Miguel Ángel N., alias El Navarro, identificado como uno de los principales distribuidores.